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1: Hola, soy Keila Castillo. En los próximos segundos te presentamos los hechos más importantes que marcan la agenda de hoy.
2: Les saluda Alexis Ponce.
3: Se fuga de cárcel de Jalapa, agente de la PNC investigado por homicidio. La Policía Nacional Civil activó protocolos de búsqueda tras la fuga de José Luis Montesinos Arriaz, agente de la PNC, de la cárcel de hombres de Jalapa. Montesinos estaba en prisión preventiva por un asalto y una muerte. Su detención había ocurrido a finales de mayo.
1: Hallan el cuerpo de la tercera víctima en un río de Alta Verapaz. Tras 5 días de búsqueda, rescatistas localizaron el cuerpo de Eduardo Asig, de 55 años, arrastrado por un río en Santa María Cabón, Alta Verapaz. Antes hallaron a Alejandro Chup Sacul y Alberto Cholom en una cueva a 200 metros. Asig fue recuperado a 500 metros de profundidad con técnicas de cuerdas.
3: Scaloni pide calma antes de la semifinal ante Inglaterra. El técnico argentino Lionel Scaloni buscó bajar la tensión previa a la semifinal contra Inglaterra. El partido revive la histórica rivalidad entre ambas selecciones, marcada por el recuerdo del gol del siglo de Maradona en 1986. Scaloni afirmó en conferencia que es solo un partido de fútbol y pidió no buscarle otra connotación.
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1: Son las 18 horas con 15 minutos.
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1: Son las 18 horas con 32 minutos.
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0: 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Son las 18 horas con 46 minutos.
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1: Hola, soy Keila Castillo. En los próximos segundos te presentamos los hechos más importantes que marcan la agenda de hoy.
2: Les saluda Alexis Ponce. Envían a prisión a piloto por accidente mortal en el Trébol. Una jueza ligó a proceso por homicidio culposo a Óscar Humberto Cifuentes Ortega, señalado de provocar el accidente en el Trébol de Vista Hermosa que dejó muerto a Magdaleno Cruz Aguilar. Cifuentes fue enviado a la cárcel del cuartel Matamoros. El Ministerio Público tiene 3 meses para investigar. El sindicado presentó aliento a alcohol al momento de su captura.
1: La NASA confirmó que el doble terremoto en Venezuela de magnitud 7.1 y 7.5 grados desplazó la superficie hasta 60 centímetros por la ruptura de una falla geológica. El satélite NISAR mapeó el evento entre Morón y Caracas. Los sismos del 24 de junio dejaron 4.561 personas fallecidas, 16.740 heridos y 17.907 personas sin hogar. Aumenta la demencia en adultos mayores de América Latina. Un estudio de universidades de Washington, en San Luis y Newcastle halló que la demencia aumentó en América Latina al contrario que en países ricos. En México, Perú y Puerto Rico subió de 1 de cada 10 a casi 1 de cada 6 adultos mayores. En Cuba y República Dominicana se mantuvo estable.
2: Noruega celebra Haaland pese a la eliminación mundialista. Noruega recibió como héroes a sus jugadores tras quedar eliminada en cuartos de final ante Inglaterra. Fue su mejor actuación desde 1998. Erling Haaland anotó 7 goles, 2 de ellos ante Brasil. La familia real y más de 120.000 personas homenajearon al equipo en Oslo. Haaland y Sander Berge no asistieron al acto público.
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0: Desde cabina del club con mayor potencia, ya nosotros nos encontramos para acompañarles en esta mañana de miércoles, cinturita de semana. Muy buenos días, ¿cómo están? ¿Cómo amanecieron? Seis de la mañana con 9 minutos. Gracias por la cinturía desde muy tempranito al club con mayor potencia. Les saluda y les acompaña Estefanía hasta en punto de las 10 de la mañana para que juntos le pongamos buena vibra, buena música, una sonrisa, alegría a esta mañana. Ya estamos en el miércoles 15, quincena del mes de julio 2026. Éxitos para esta jornada, para este día, que todo lo bueno, que todo lo bonito sea para ustedes, que la felicidad les acompañe, que la sonrisa hoy no haga falta, igual que la música. Bueno, yo espero que hayan tenido un buen descanso, que hayan recargado energías para continuar con esa jornada de la mejor manera. Es quincena ya, ustedes se espera también pues bastante tráfico en puntos concentrados, y esto porque es quincena, el bono y todo esto pues hace que normalmente y principalmente en los centros comerciales de distintos puntos del país pues haya acumulación de personas, así que todo esto hay que tomarlo en cuenta también, porque hay que tomar en cuenta el tráfico. Bueno, corazones, iniciamos entonces con la progra de esta mañana de miércoles. Bienvenidos, gracias por la sintonía. ¿Qué quieren escuchar?
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0: Llegamos a las 6 de la mañana con 19 minutos. Muy buenos días, gracias por la sintonía. Bienvenidos, ¿cómo amanecieron? Amanecimos con una mañana bastante cálida. Bueno, de hecho, ayer por la noche, había bastante aire. Ustedes, pero bastante aire. Había pronóstico de lluvia, sin embargo, pues, a menos en Zacatepeques. No llovió, sin embargo, pues, recuerden ustedes que para este día también se espera entonces que tendremos una mañana cálida y por la tarde se esperan nublados, así que hay que tomarlo en cuenta. 5871-1025 es nuestro número de WhatsApp para que nos puedan escribir, enviar su audio, su foto, su video de lo que están haciendo, en donde nos estén escuchando y qué canción quieren escuchar para continuar de la mejor manera en esta mañana de miércoles. Y 7832-9014 en línea directa a cabina, porque también nos encanta escucharles, y vía Facebook como Club Radio para que nos puedan escribir también. 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A disfrutar del aroma de café en la mañana, que no puede faltar. Saludando por ahí a nuestros amigos que nos van escuchando en los buses rumbo a su trabajo, también para quien nos va escuchando en el carro, que van para su trabajo, que van a dejar a los niños al colegio.
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0: Gracias por la sintonía. Bueno, si se te para el corazón. Sí, se le viene con 22 minutos. Nos vamos ahora a escuchar a Maluma.

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1: Mira, yo prendí y no se apagó.
0: 5871-1025, número de WhatsApp. Gracias por la sintonía y también por la comunicación. Por acá seguimos complaciendo entonces.
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0: de los. Con cada una de las canciones que quieren escuchar.
1: Llama Gastón.

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0: A través del club con mayor potencia de Zacatepec, no únicamente transmitimos música y todo aquello que quieres escuchar, sino también buenas oportunidades laborales. Así que estamos contratando promotor de marca. Buscamos entonces a una persona que tenga experiencia en promoción, perifoneo, excelente atención al cliente y también que tenga licencia de conducir tipo E vigente. Para quienes estén interesados en este puesto, pues deben enviar el CV completo 50199123. 50199123. Porque estamos contratando promotor de marca. Así que pilas, esta es una buena oportunidad laboral. Si tú eres promotor, esta es tu oportunidad. Bueno, por acá me voy saludando entonces a quienes están conectados con nosotros a través de nuestras diferentes vías. 58-71-1025 y 78-32-90-14. Por acá me saluda mi queridísimo Saúl. Gracias, Saúl, por la sintonía. Buenos días. Desde muy temprano ya trabajando y escuchando la club. Dice, qué bonito. Muchas gracias. Éxitos por esta jornada. ¿Ya se tomaron el cafecito de la mañana o no? Es justo y necesario. Me solicita por acá Solitaria de Alquilados junto a Dálmata. Así que con gusto por acá la programo para complacerles. También por acá Yuli se comunica y me solicita una canción de Ozuna. Dime cuál de Ozuna, Yuli, con gusto por acá en la programa. Mira. 6:39. Muy buenos días. Gracias por la sintonía.
1: 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No sabía que era de los...

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0: 6 de la mañana con 51 minutos. Muy buenos días, bienvenidos para quienes recién por ahí nos están sintonizando a través del 102.5 de Club Radio. ¿Cómo están? ¿Cómo amanecieron? ¿Cómo va su mañana? Ya nos están escuchando en el trabajo, aún en casa, de pronto por ahí quienes trabajan o tienen turno en la tarde, pues están en la mañana en casa o se dedican a algo más, pero siempre nos están escuchando. Qué bonito poder acompañarles entonces en cada una de sus actividades. ¿Ya se tomaron el cafecito con pan de la mañana? Saben ustedes, a mí en verdad me cuesta muchísimo entender cuando alguien me dice, es que yo no tomo café. Y yo digo, ¿cómo le haces? Yo lo admito, yo soy bastante cafetera, ustedes. Yo no puedo vivir sin el cafecito. Que por supuesto, siempre es importante hacerlo con moderación, ¿no? Porque sabemos que también pues llega a... ahí sí que, bueno, todo en exceso es malo, así que hay que tener cuidado, pero disfrutar de una tacita de café al día, pues creo que nos hace muy bien a todos. El tiempo avanza súper rápido, estamos ya en el 15 de julio. ¿Y cómo van ustedes con todo aquello que quieren realizar, con aquellos proyectos, con aquellas metas? Saben ustedes que hay días buenos y hay días no tan buenos, pero son parte de la vida y nos dejan mucho aprendizaje. De pronto algunos días nos levantamos con toda la gana, con toda la buena vibra, con todo ese entusiasmo para salir adelante, para salir a trabajar, para salir a estudiar, y de pronto otros días nos levantamos, ay, no me quiero levantar, no tengo ganas, no pude descansar, me duele el cuello, me duele la cintura, amanecemos desanimados, porque sí pasa y es parte del ser humano. Pero saben ustedes que todo lo que nos pasa y todos los días siempre nos deja un aprendizaje. Madrugar es difícil, cuidar el cuerpo es difícil, estudiar también es difícil, trabajar también lo es, crecer espiritualmente también es difícil, pero ¿saben qué realmente vale la pena? Rara vez es fácil. Es decir, que todo aquello que en verdad vale la pena, siempre nos va a costar. No va a ser tan fácil, pero hay que seguir, hay que luchar. No debemos desistir. Así que corazones, a ponerle todo el ánimo, toda la buena vibra, la buena energía a este miércoles. 6 le viene con el 54 minutos y con la buena música nosotros te seguimos acompañando.
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Y nosotros estamos instalados, pero en cabina del 102.5 de Club Radio. 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Gracias por la sintonía. Para acá me dice: hola, ¿puedes colocar Obsesión de Aventura? Claro que sí, con muchísimo gusto. Para acá complacemos con cada una de las canciones que quieren escuchar en esta mañana de miércoles. Cinturita de semana. ¿Qué les parece si desde ahorita nosotros activamos el cuarteto de la felicidad para poder aprovechar al máximo este día?

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2: Son las 7:14. 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

0: Radio 102.5 para acompañarles en esta mañana de miércoles, cinturita de semana. 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
0: 5871-1025, nuestro número de WhatsApp, agradeciendo por acá la comunicación de nuestros amigos en distintos puntos. Qué bonito por la sintonía. Buen provecho ya en la hora del desayuno, 7:24. Por acá me voy complaciendo a Isabel. Isabel por acá me solicita No Capea, así que con gusto suena.

7 de la mañana con 27 minutos, por aquí seguimos entonces acompañándoles en la hora del cafecito, del desayuno, iniciando la jornada laboral de este miércoles 15, cinturita de semana, así que disfrutarlo muy bien con la mejor música a través de Club Radio. Bueno, y es que sin duda todos tenemos diferentes habilidades, diferentes capacidades, destrezas o talentos que tenemos en cada persona para poder realizar una actividad. Así que hoy quiero preguntarles, ¿cuál es la habilidad que ustedes tienen? Y es que esto porque hoy es el Día Mundial de las Habilidades de la Juventud. Y sí, de pronto ustedes dirán, ay no, pero es que yo no soy bueno para nada. Claro que sí. De pronto tenemos muchas habilidades que a veces no hemos descubierto. Y justamente por eso es importante que nosotros salgamos de nuestra zona de confort para decir, a la gran, fíjate que yo nunca había hecho esto, pero ahora que lo hice, me gustó. Y de pronto descubrimos una habilidad y de ahí pueden salir muchas cosas buenas. ¿Cuál es la habilidad que tú tienes o que crees tener, pero que aún no la has descubierto del todo? 58-71-1025 y 78-32-9014, nuestras líneas a cabina.

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1: 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Son las 7:29.
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A través del club con mayor potencia les transmitimos buenas oportunidades laborales. 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Provechito entonces a la hora del desayuno, saludando a nuestros amigos de los diferentes buses, de las diferentes rutas en Zacatepeques que siempre están en sintonía. Qué bonito, muchas gracias por llevarnos desde muy temprano con la mejor música. Siempre con mucha precaución, pero bien acompañados con la mejor música. Llegamos a las 7 y lo viene con 36.

0: 5 minutos y la buena música continúa. Por acá me voy complaciendo a Jonathan con el J Balvin. Yo te lo dije.
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7 de la mañana con 43 minutos. Y desde cabina del club con mayor potencia le seguimos acompañando. Buen provecho para quienes por ahí están disfrutando de su desayuno. Bueno, yo les preguntaba, ¿qué habilidad tienen ustedes? Y es que no me podrán decir, no, yo no tengo ninguna. Sí, todos tenemos, pero a veces de pronto no hemos descubierto cuál es. O de pronto sabemos que tenemos una habilidad, que somos muy buenos en algo, pero no hacemos eso, por ejemplo. Por acá me dicen, hola, Esté, muy buenos días. La habilidad que yo tengo es bailar. Me gusta mucho bailar y dicen que sí, bailo bien, pero pues es algo que no hago. Ay, exactamente, a eso me refiero. Que de pronto ustedes saben que tienen una habilidad, que les gusta hacer algo, que les gusta desenvolverse en algo, pero no es lo que hacen o no es a lo que se dedican. Eso no significa que deje de ser habilidad o que en algún momento de la vida ustedes puedan disfrutarlo como tal y seguir con esa habilidad, que también podría ser un estilo y una calidad de vida. Pero acá me dicen, hola, muy buenos días. A mí me gusta cantar, pero no canto bien. Entonces no sé si es habilidad, me dicen. Saben, es que muchas veces las habilidades también nacen con la práctica. Es decir, por ejemplo, tú me dices, a mí me gusta cantar, pero no canto bien. Bueno, pero si, ahora sí que como dicen, la práctica es el maestro, corazón. Así que no te preocupes. ¿Cuál es la habilidad que tú crees o que tú sabes que tienes? 58 71 1025 y 78 32 90.

0: 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Son las 7:45.
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0: bueno. Estamos de regreso y continuamos acompañándoles con lo mejor de la música. Gracias por la comunicación. Por acá me dicen, hola Stephanie, muy buenos días. Te saluda Gaby. ¿Me puedes complacer con la canción de Bad Bunny? Debí tirar más fotos. Gracias, feliz día. Feliz día para ti, mi querida Gaby. Con muchísimo gusto. Por acá voy a programar tu canción para que la puedas disfrutar a todo volumen. Por acá también me dicen, hola, muy buenos días, Club Radio. ¿Me puedes complacer con una canción, porfa? ¿Cómo pasó? Claro que sí, con gusto. Por acá programamos cada una de las canciones para que las disfruten en cualquier lugar en donde nos estén escuchando. Recuerde que la comunicación es totalmente bienvenida a través de nuestras diferentes vías. Bueno, esa habilidad que cada uno tenemos. Por acá mandaron una habilidad que evidentemente no la voy a compartir. Por acá también me dicen, hola Steph, te saluda Majo. Buenos días mi querida Majo. Gracias por la comunicación. Por acá me dicen, la habilidad que yo tengo es para hacer costuras. Crochet me dice por acá. Me encanta poder coser, siempre hago, y siempre me dice que por qué no hago para vender, pero no me da tiempo. Ale, qué bonito. La verdad es que yo admiro muchísimo a todas estas personas, ustedes que realizan este tipo de costuras, porque en realidad considero yo que requiere de mucha paciencia, ¿no? Y como ya lo dice por acá Majo, también tiempo. Pero qué bueno que lo puedan hacer en el tiempo que tengan libre. Y sí, es una buena opción también el hacerlo para poder vender, porque aparte de que tú tienes tu trabajo y demás, esto lo puedes hacer en tiempo libre y pues ya sería algo extra, que por supuesto que no cae nada mal, así que también es una buena idea, ¿no? Ya ven que les digo que las distintas habilidades que todos llegamos a tener también nos puede ayudar a nosotros en cuanto al sentido económico, así que a sacarle provecho a todo aquello que se pueda, corazones. Si te lo viene con el 55 minutos. Bueno, voy complacido por acá, Gaby, entonces con Debí tirar más fotos.
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Llegamos a las 8 de la mañana con 5 minutos. 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Provechito en la hora del desayuno, 8 de la mañana con 6 minutos. Gracias por acá a mis queridos amigos de panadería, el hermano Pedro, que están por acá comunicándose a través de nuestro número de WhatsApp. Muy buenos días, gracias por la comunicación. Fieles oyentes a El Club con Mayor Potencia. Qué bonito, por acá me solicitan una canción. Ok, con gusto. Voy a buscarla por acá para poderles complacer con todo gusto. Que tengan entonces una bonita jornada este miércoles.

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2: Son las 8:14.

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8 de la mañana con 20 minutos. 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

La buena música continúa para seguirles acompañando en esta mañana. Bueno, hablando de habilidades, dice por acá, la habilidad que yo tengo es para comer. Me encanta comer. Bueno, creo que muchos tenemos esa otra habilidad. Pero saben ustedes, yo le tengo como envidia, pero de la buena, ¿no? De la buena. Aquellas personas que yo siempre veo que están comiendo y comiendo y comen absolutamente de todo y a cualquier hora, ustedes siempre están igual, o sea, es decir, no suben de peso. Es, bueno, definitivamente todos tenemos distintos organismos y actúa de diferente y responde de diferente forma. Pero de verdad, qué bueno, enhorabuena para aquellas personas que de verdad comen y comen y comen, que les encanta comer, porque creo que a todos nos encanta comer. Pero pocos tienen o tenemos la suerte de comer y no subir de peso. Bueno, por acá me dice, buenos días, Stephanie, te saluda Brian de San Lorenzo del Cubo. Un saludo a los compañeros de Muebles Melsa. Estamos aquí en full sintonía, pendientes de tu programa. Qué lindos, muchas gracias. Nos pones la canción de la playa, algo de Bad Bunny. Claro que sí, mi querido Brian, con mucho gusto. Les envío un abrazo, un saludo súper especial para todos los chicos de Muebles Melsa. Gracias por la sintonía, por la comunicación, que tengan bonito miércoles.

0: 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Está cogiendo cerveza, Negrita. ¿Tú, anda con nosotros? 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
1: 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Son las 8 con 30 minutos.
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Vamos a la canción de Solcito para complacer a Michelle. Gracias, Michelle, por la sintonía del club con mayor potencia. Que estén teniendo una bonita mañana, 8:34. Una oportunidad laboral, y es que estamos contratando promotor de marca. 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

Por acá me dicen, hola, muy buenos días, Steph, te saludamos del taller El Chino, aquí en Pastores, en sintonía con la mejor vibra. Qué bueno, muchas gracias, me encanta poder acompañarles. Y me solicitan por acá una canción de Farruko junto a Nicky Jam, así que con mucho gusto suena. Saludos a mis queridos amigos por ahí entonces, en el taller El Chino, en

0: 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Son las 8:47.
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Con 53 minutos desde cabina de Club Radio y continuamos acompañándote en esta mañana de miércoles. ¿Cómo están ustedes? ¿Cómo va su mañana? Buen provecho para quienes están por ahí disfrutando de su desayuno con la mejor música. Hay muchas películas, muchas series que de pronto nosotros vimos en nuestra infancia, en nuestra adolescencia, que aún la vemos de grandes, pero muchas de ellas, por ejemplo, han quedado como en el olvido, ya no las vemos tanto y vienen a sorprendernos cuando sale algo nuevo de esta película, de esta serie, y tal es el caso de Alvin y las Ardillas. Así es, porque regresan al cine. ¿Cómo olvidar a las tres ardillas? Y es que la popular franquicia va a volver entonces a la pantalla grande con una nueva película que, bueno, esa está prevista para el año 2028, pero antes de su estreno, los personajes pues también van a llegar con mucho contenido a través de las redes sociales. Esto como parte de su regreso para conquistar, yo diría para reconquistar a una nueva generación también de fanáticos, ¿no? Recordemos que Alvin, el hermano mayor líder del grupo y conocido por ser travieso, rebelde y muy carismático. Por otro lado también está Simón, el hermano del medio, el más inteligente, responsable. Y el que a mí me parece muy tierno, muy, ay, qué bonito, Teodoro. Tierno, sensible, por cierto, el más gordito de los tres. Que sin duda nos ha sacado muchas risas, yo sé que sí, así que pues estaremos esperando con ansias. Entonces, pues lo que se viene en cuanto a Alvin y las tres ardillas.

Bueno, acá se comunica Daniel. Gracias, Daniel, por la sintonía. Me solicita una canción, ustedes, que a mí me gusta mucho, pero ya tenía mucho tiempo de no escucharla. Por cierto, es de Shakira junto a Maluma, Trap. Gracias, Daniel, por la sintonía. Con gusto te complacemos.

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2: Son las 9:17.
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Vamos a Tito el Bambino junto a Farruko se va. 9:22. Gracias por la sintonía y también por la comunicación en el club con mayor potencia. A nosotros nos encanta poder celebrar con ustedes y nos encanta poder celebrar un año más de vida. Nos encanta poder saludarles cuando están cumpliendo años. Y hoy tenemos una bella cumpleañera, así que con todo el cariño la vamos a saludar. Por acá me dicen, hola, muy buenos días. ¿Me podrías mandar un saludo a mi hija? Lindsay Renata, que hoy está cumpliendo sus 18 años. Que Dios me la bendiga siempre y que la quiero mucho. Gracias, feliz día. Con todo el cariño, con todo el amor y con todo el respeto, saludamos entonces, voy a decir Renata, porque puede que no diga bien el primer nombre. A nuestra querida Renata, 18 años, qué maravilla. Mi querida Renata, feliz cumpleaños, que el Creador te conceda muchos años más de vida, de salud, de prosperidad, de mucha felicidad, de muchos éxitos, que seas una mujer muy exitosa en la vida, que seas muy feliz al lado de las personas que te quieren y que tú quieres. Que todas esas metas, esos objetivos puedan lograrse. Un año más, un año con mucho aprendizaje, con cosas muy buenas y un año para aprovecharlo. Te mandamos un abrazo, que te apapachen mucho, que comas mucho pastel, que la pases bien al lado de tus seres queridos. Y qué bonito entonces que en un día tan especial como lo es tu cumpleaños, tú te estés dejando acompañar de Club Radio. Qué bonito, muchas felicidades. El saludo es de parte de tu mami, que te quiere muchísimo. Y ella me solicita la canción de Los Toros Van, mi niña. Vamos a complacerle porque es su cumpleaños. Así que muchísimas felicidades, Renata. Que Dios te bendiga. Y por acá vamos complaciéndote entonces con la canción que nos ha solicitado tu mami para poder celebrarte y para poder saludarte.

Mi niña, qué bonita canción, algo de los Toros Band. Recuerden que esta canción la complacimos porque es algo especial, por un cumpleaños, porque estas canciones son de Jueves de Clásicos. Que por cierto, ya mañana estamos disfrutando del Jueves de Clásicos. Qué rápido se está pasando la semana a ustedes. Pero qué bonito entonces aprovechar cada día con la mejor música. 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

0: 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Son las 9:30.
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0: Llegamos a las 9 de la mañana con 44 minutos y presta atención porque estamos contratando promotor de marca. Buscamos a una persona con experiencia en promoción, perifoneo, excelente atención al cliente y que tenga licencia de conducir tipo B vigente. 50199123 es el número de teléfono para que puedan enviar el CV completo. 50199123 porque estamos contratando promotor de marca. Suéter, 5871-1025, nuestro número de WhatsApp. Gracias a quienes por acá se siguen comunicando con nosotros. Por acá me dicen saludos desde el mercado del antiguo Guatemala. ¿Cómo están mis amigos en el mercado? ¿Cómo les va? ¿Qué tal su mañana? Por acá me solicitan una canción de Fuerza Regida. Déjame ver si te la puedo colocar, corazón. Y si no, me puedes enviar otra opción y con gusto por acá te complacemos. 9:45, momento ahora de ir con nuestros anunciantes, pero ya volvemos para seguirles acompañando con más de la música que quieren escuchar en este miércoles.
1: 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Son las 9:45.
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Complaciendo entonces con Maluma por Roca 79 de la mañana con 54 minutos. 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

Siguiendo por acá con las canciones que nos han solicitado a través de el 5871-1025, que es nuestro número de WhatsApp, agradeciendo entonces la sintonía y la comunicación. Llegamos a las 9 de la mañana con 58 minutos. Y yo por acá los dejo con la canción de Karol G junto a Marco Antonio Solís, Coleccionando Heridas. Agradezco entonces la sintonía a el club con mayor potencia. Paso a despedirme, pero si el creador así nos lo permite, mañana en Jueves de Clásicos les estaré acompañando a partir de las 10 de la mañana. Así que recuerden que desde muy tempranito ustedes pueden disfrutar de los buenos clásicos a través del 102.5. Que la felicidad les acompañe, que todo lo bueno y que todo lo bonito sea para ustedes. Les saludo y les acompañó Estefanía. Cuídense mucho, bye bye.

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0: Excelente mañana de miércoles, miércoles, miércoles, miércoles. Un miércoles bastante bonito, soleado, está fresco, la verdad, muy, muy, muy, muy fresco. No se siente que haya demasiado calor. Pero bueno, aparte de que es un excelente día para poder saludarlos y compartir con ustedes en el 102.5 de Club Radio, también es un excelente día para que gane la Sele de Argentina. Hoy Argentina contra Inglaterra, ayer venció España a Francia. Y para las personas que nos estuvieron escuchando el día de ayer en el programa junto al Pancho, ¿se recuerdan que habíamos echado a la apuesta un six pack? Si perdía España, yo ponía un six para mañana, y si ganaba, perdía Francia, el Pancho se echaba un six para mañana. Entonces, pues tengo que decirles de que, pues gané. Gané, y los que no votaron por mí, pues se fueron con Pancho, porque no, yo me recuerdo que el Pancho recibió como 20 votos de Pancho Francia, y yo recibí como 5 de Emma España. Entre esos 5 vamos a rifar el 6 de Chelita para que lo puedan disfrutar el domingo también en la final. Así que bueno, ya saben, buena onda por estar en sintonía. Felicidades a todos los que le íbamos a España. Me encantó ver la cara de Mbappé así, pero súper empapado. Mbappé, después de lo que le había hecho a Uruguay, que se estaba burlando de ellos, no le dio la mano a ninguno cuando se despidió y andaba presumiendo que habían ganado, pues me dio una satisfacción enorme. Enorme ver cómo Mbappé también, después de todo, salió del mundial. Ya les voy a decir algunos comentarios que yo estuve escuchando de gente profesionales en el ramo de lo que es el fútbol, y sobre todo del por qué perdió Francia. 58-71-1025, la línea para que se comuniquen con nosotros en cabina, ya saben. Siempre estamos pendientes de lo que ustedes nos quieran escribir, mandar, para poder escucharlos y poder leer sus mensajes. Vamos a arrancar con una canción hablando de la Copa Mundial. Con 10:37, ya le queda poquito a esta copa, así que pilas.
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Bueno, mucha, es que quiero encontrar la forma de tirar mi veneno de que ayer perdió Francia. Les dolió, ¿eh? les dolió, les ardió, los puso bravos que haya perdido Francia. Esperaban que Francia llegara, de hecho, mire mucha, hablando un poco futbolísticamente, Francia tenía muchas ventajas para poder ganar. Muchos expertos hablaban de que podía ganar, pero algo que no supo encontrar, bueno, algo que supo encontrar bien España es que España es un equipo muy solidario y muy organizado. Se daban cuenta que ni bien perdían la pelota y todos iban a recuperar la pelota. O sea, era una organización táctica que tenían los españoles, que definitivamente dejaron mucho, o sea, mal vista a la selección de Francia. Aparte de eso, el primer gol que fue de penal, el defensor sí cometió un error. Yo lo entiendo, muchachos, todos somos humanos. El error del defensor es que cuando vos estás de defensa y vas a, bueno, los que juegan fútbol me van a entender, cuando vos estás de defensa y haces lo que él hizo para poder despejar una pelota, siempre tenés que tener los ojos a todos lados para poder ver, por si alguien se atraviesa o algo por el estilo. Pero el cuate solo agarró la pelota y tiró la patada y cabal, Yamal más pícaro, buscando el balón, pues le cometieron la falta y ahí estuvo el primer gol. Pero bueno. ¿Qué onda, Emma? Dice que hay retén en el Calvario. Mucha con razón, hay tráfico. Tengan cuidado, hay retén en el Calvario. Anden con sus papeles en ley. Por acá nos dice nuestro amigo Pokémon, el error fue meter a un francés a la selección de Senegal. Bueno, muchachos, aparte de eso, fíjense que yo estaba escuchando comentarios de los expertos en fútbol y decían que Francia jugó con 10. Francia jugó con 10, es decir, Mbappé no sirvió, ni utilizó, ni hizo absolutamente nada. Tuvo un solo tiro al arco. No bajó a defender, como es su costumbre. Creo que lo que andaba buscando Mbappé más que ganar a Francia era que por ganarle en goles a Messi para ser el mayor goleador de este torneo. Y eso era lo que andaba buscando, porque van empates en goles con Messi. Entonces, ni hizo nada delantera, ni hizo nada en la defensa, ni hizo nada en el medio campo. En teoría, los expertos estaban diciendo que volvió a sus andadas de lo que hacía en el Real Madrid. Solamente llegar y querer meter goles y no pensar en el equipo, pues no bajó.

0: o a defender. Y eso se resume con que Francia jugó únicamente con 10 con 10 jugadores. Entonces, yo les dije que iba a ganar España, pero no me creyeron. A ver, repórtense los que me mandaron, los que nos mandaron ayer, Emma España, porque ustedes van a entrar al sorteo de el Six para mañana.
1: Esos amigos habitualmente.
0: 10:43, ahora nos vamos con Loco Enamorado de Abraham Mateo.

0: 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Son las 10:47.
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1: Desde la mañana, 52 minutos, y les recordamos que se está contratando promotor de marca, oportunidad laboral, excelente oportunidad laboral. Estamos contratando promotor de marca, buscamos una persona con experiencia en promoción, perifoneo, excelente atención al cliente y licencia de conducir tipo B vigente. Interesados en enviar su currículum vitae completo al número 50199123. ¿Cuántas personas el día de ayer escribieron Pancho Francia? 22 personas. ¿Y saben cuántas personas escribieron Emma España? 4 personas, mucha. 4 personas. De esas 4 personas tiene que salir el ganador del six pack de chelita para mañana. ¿Ustedes se lo perdieron? Eso, que sí, que ganó España, dice Emma. Yo dije que ganaba España. Vamos a ver, ¿ah? Déjame revisar el comentario porque aquí lo vamos a tener. Vamos a ver si sí o si no. Creo que no me habías no me mandaste por acá el Emma España. Entonces, ay, bien. Hola, buen día, saludos Emma España. Ahí está, sí, mira, posiblemente seas una de las de entre las 4 personas, una de las ganadoras. Y Dios primero y gana Argentina de mis amores, dice por acá. No, la verdad que sí, a ver, ahora sí. ¿Qué les parece si me mandan un vaticinio a ver quién va a ganar el día de hoy? ¿O gana Argentina o gana Inglaterra? Yo creo que Argentina va a ganar o 2-1 o 2-0. Yo creo que ese sería el marcador. Pero de que gana, gana. Y la final del domingo va a ser Argentina y España. ¡Qué partidazo, muchacha! Bueno, mándenos entonces su vaticinio al 58-71-1025. ¿O qué marcador pusieron en su quiniela? A ver, nos cuentan entonces cómo va la quiniela también. Vámonos con la bicicleta de los Aquilados cuando estamos en las 10:54.

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1: Hola, soy Kile Castillo. En los próximos segundos te presentamos los hechos más importantes que marcan la agenda de hoy.
2: Les saluda Alexis Ponce.
1: Fauna silvestre de Petén, víctima del gusano barrenador. Un estudio revela que pumas, tapires y tacuacines en Petén sufren graves afectaciones por el gusano barrenador. El parásito se propaga por el tráfico ilegal de ganado entre Nicaragua y México, que evade controles sanitarios. Las investigaciones advierten que el impacto de la fauna silvestre ha sido subestimado, afectando la biodiversidad de la biosfera maya.
2: Onda del Este 19 anuncia lluvias intensas en el país. El INSIBUME pronostica el paso de la Onda del Este 19. Se esperan tormentas locales severas, lluvias abundantes, vientos fuertes y granizo principalmente en Boca Costa y Caribe. La temporada de lluvias 2026 ya deja 33.052 personas afectadas y 13 fallecidos a nivel nacional.
1: Lewandowski debuta en el Chicago Fire de la MLS. Robert Lewandowski fue presentado como el nuevo jugador del Chicago Fire tras dejar el FC Barcelona. El delantero polaco firmó por 2 años como agente libre y confesó que la salida del club catalán fue difícil. Podrá debutar el 16 de julio ante la comunidad polaca de Chicago.
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Ok, nos habían solicitado una canción. Por acá tengo otro mensajito. Dice 2-0 gana Argentina el día de hoy. 2-0, dice. Bueno, vamos a ver qué tal. Yo más considero que sí. Que sí va a ganar Argentina 2-0 o 2-1. Pero de que gana, gana. ¿Ustedes cuál creen que sea el marcador del día de hoy? ¿Son Argentina o ustedes son anti-argentinos? Porque hay mucha mara que no le va a Argentina por la pura gana de llevarle la contraria de que sí, como ya se fue Cristiano y que no sé qué. O son bicho lovers, entonces pues llevan de punta a Messi. Pero yo creo que sí va a ganar Argentina. A ver, mándenos ustedes cuál es el marcador que ustedes están pronosticando para el día de hoy. Mientras tanto, nos vamos con Tiroteo de Rauw Alejandro. Esta canción ya no la habían solicitado.

Ok, esa fue la canción de tiroteo que nos habían solicitado. Vamos a ver, sí, ya nos solicitaron la de Toño Rosario, Vuelve Mami. Fíjate que Vuelve Mami de Toño Rosario, si no estoy mal, es clásico y esa suena únicamente el día de mañana. Mañana que es jueves de clásicos, mucha. Mañana sí suena, solo déjenme ver si la logramos ubicar, a ver de qué año es esa canción. De Toño Rosario, sí, no me aparece en la progra el día de hoy, así que no la podemos colocar, mis queridos amigos. I'm sorry for you. Pero buena onda, por acá dice Emma, Argentina 3, Inglaterra 2. Buenos días, Emma, te saludo del depósito San Francisco. ¿Me podrías complacer con la rolita, por favor, Vuelve Mami, de Toño Rosario? Éxitos en tu turno. Muchas gracias, gracias, gracias. Fíjate que, pues sí, no puedo, no es, eso es un clasiquito, pero alguna otra moderna, con gusto. A ver, mi querida niña de los ojos cafés, preciosos, no entendí. ¿Cómo así? Dice, me niego a que gane Argentina, y eso que yo le voy a Argentina, quiero que gane Inglaterra. Sí. ¿Qué pasó con esa educación, princesa? Ante todo, buenos días. ¿Cómo así que quiero? Me niego a que gane Argentina y eso que le voy a Argentina, pero quiero que gane Inglaterra. Ahí sí no le encuentro, le encuentro muchas fallas a tu lógica, fíjate, nena. Por acá nuestra amiga Carlita dice, hola, buenos días, hoy sí me pasa mi canción, gracias, gracias, Emma. Ah, no sea brava, pues. No sea brava, cálmeseme, por favor. Fanática sensual. Ah, ya sé cuál es. Esa es buena, de plan B. Sí, claro que sí. Y con mucho gusto la vamos a estar colocando. De hecho, ya la estamos buscando de una vez para que se calme, por favor. 11 del mediodía con 14 minutos. Fanática sensual de plan B.

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0: Ya viene esa canción, ya viene esa canción, tranquilos. Es una de las canciones que más piden, mucha, la verdad, una de las canciones que más piden. 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Muchachos, fíjense que yo el día de ayer conecté un teatro, una bocina así bastante bonita en la sala de la casa de mi hermano y qué nivel, aparte que le levantó el nivel a la sala, suena tremendo, poderoso. Bueno, continuamos entonces, 11 de la mañana, 27. Por acá tenemos más mensajillos que nos están enviando, buena onda por estar pendientes de nuestra progra. Mucha, el ganador del pastel ya vino por el pastel, qué buena onda. Y ya me van a sacar los ojos otra vez de nuestra queridísima Kenia.
1: Venga, chavales, a la calle, demanda ganada, ¿eh?
0: Buenos días, dice Emma, estuvo bueno el pastel, ya me lo estoy sabroseando.
2: Ah, sí.
0: Qué bueno, me alegra mucho. Ok. Más mensajes por acá nos dicen. Nos solicitan Perlas Negras con Red Bull. Ah, ok, ya viene la canción también. Marcadores de acá nos dicen, ¿qué tal, mi rey? ¿Qué tal, rey? ¿Cómo estás? Te saluda el equipo de cocina de Altamira. Nos puedes complacer con la rola Promise de Aventura y Osher. Promise, uff. No, muchas de esas no me las pidan. No me las pidan porque es miércoles. Es miércoles, mucha, ¿qué les pasa? Acabo de hacer pedazos mi tarjeta de crédito porque dije ya gasté mucho. Casi que la vuelvo a pegar si me ponen esas canciones otra vez y me voy a ir a gastar.
1: Sí,
0: por esa bandida. Ay, ay, ay. Va, órale, ya va a venir la canción. Vámonos mientras tanto con Perlas Negras que ya tenemos acá, que nos habían solicitado al 5871-1025.

0: 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Son las 11:31.
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1: Bueno, una canción que nos habían solicitado, de esas de que sí te dejan sin aliento y están buenísimas las canciones. Es una canción de Romeo Santos junto a Usher que se llama Promise. Pero me van a poner a... Es miércoles, mucha hambre. Y bueno, por acá nuestra amiga de los ojitos cafés hermosos nos dice: jajaja, es que soy fan de Argentina, pero Argentina ya ganó el mundial. Estaría genial que lo ganara Inglaterra. Mire, niña, le voy a decir algo. No importa cuántos mundiales gana Argentina, Argentina se los merece todos. Pueden ser 20 mundiales y hay que seguir ganando más mundiales. Bueno, yo les soy sincero, Argentina.

0: Argentina mientras, en lo particular, Messi está, porque yo sí soy Messi lover, la verdad. Me gusta la forma en que se ha desarrollado, siempre me ha gustado el fútbol de Messi, se me hizo muy parecido al fútbol de Ronaldinho. Entonces, de hecho, Ronaldinho fue maestro de Messi en el Barcelona. Entonces dije, no, o sea, Messi es el mejor jugador de toda la historia, mucha, de toda la historia. Y no lo voy a negar, no lo voy a negar, que sí, muchos dicen, no, que cómo va a hacer eso, pero ya superó a Pelé, a Maradona y a todos los demás. O sea, Messi, lo único que necesitaba hacer para ser el mejor jugador de todos los tiempos era el Mundial que ganó en el, que en el 2022. Entonces, ahorita con un Mundial más, pues lógicamente ya se corona, está candidato para la Bota de Oro, y así, entonces... Me encanta, me gusta ver jugar a Leo Messi, me gusta mucho ver todo lo que tiene en la cabeza y cómo desarrolla el fútbol. A ver, por acá dice, ni en sueños puedes comparar a Messi con Ronaldinho. No, yo no lo estoy comparando, yo le estoy diciendo que se parece el fútbol entre Messi y Ronaldinho. Tienen una técnica increíble, mucho menos con Pelé y Maradona. Mi amigo, mi hermano, mira los datos, no soy yo el que lo dice, tenés que ver los datos. Pero es cierto, muchachos, o sea, X o Y, no importa. Para mí, el fútbol de Messi es un muy buen fútbol.
1: Venga, chavales, a la calle, demandan ganada, ¿eh?
0: Y no te voy a negar, Cristiano Ronaldo, pues tiene un fútbol bastante también agresivo. Lo que tiene Cristiano es que es más egoísta, es más egocéntrico. Y también tiene una racha de goles. Y también, para mí, los mejores jugadores de los últimos tiempos es... Lionel Messi, lógicamente, en primer lugar, y Cristiano Ronaldo en segundo lugar. Argentina jamás va a volver a tener un Leo Messi, mucha, jamás. Y Portugal jamás va a volver a tener un Cristiano Ronaldo. Oigan lo que les estoy diciendo. Porque el nombre de Leo Messi y Cristiano Ronaldo, no hay nombres que vayan a ser tan gloriosos de aquí en unos, ¿qué? 15, 20 años. Ay, ajá, para Messi hoy todo es regalo, dice. No, papá, papito, miren, métase a los datos.
2: El tema de la mandanga, sí, el tema de la mandanga.
0: No. Mire, señor locutor, Argentina no está jugando tan limpio, debería ganar otro país. Ah, mi gorda tan chula. Yo no sé, es mi punto de vista, muchacha, pero no importa, llegó a la final. Ah, alguien está hablando, por ejemplo, del partido que le dieron a Portugal contra Croacia. Ese partido se lo regalaron, muchacha. Portugal, el último gol que le anularon a Croacia, ese era un buen gol. Y le regalaron el partido a Portugal. Así de sencillo. Aquí todos han tenido favorecidos. Favorcitos también. Tan chula, mire, señor locutor, Argentina no está jugando tan limpio, debería de ganar otro país. Bueno, sigan mandando sus comentarios, 58-71-1025. A ver qué dice, vamos a ver, dice por acá me mandaron unos datos comparativos. Mira esta comparación, Emanuel, ¿cómo amaneciste? Yo voy por Argentina, 3-2, mi vaticinio, Inglaterra es fuerte, también, pero Messi es Messi. Y te saludo a tu amiga Anabela. Ya sabes, de World Fine Bella, porfis, podés hoy por lo que canta con Maluma, la de Fantasía de Ozuna. Ah, va. Ok, con mucho gusto. Amaneció algo frito. A ver, ya empezaron todos los bicholovers a mandar sus cosas, ¿verdad? Zapatón Messi. A ver. Creamos tema de discusión en este campo. Quieren platicar un poquito de fútbol y quieren sacar todo su odio y rencor contra Argentina, que va a ser la próxima campeona del mundo. ¿En serio eso quieren? Los datos son los resultados de todos los regalos. No, mucha, no. Entiendan, no. Van a decir que el Mundial del 2022 se lo regalaron también a Argentina. Mucha, está comprobado que Argentina ha jugado muy bien y sabe cómo manejar sus armas. ¿Saben qué fue lo que marcó la diferencia del partido contra Egipto? Fue la forma en que el entrenador cambió de lado a Messi, mucha. Es que Messi es multifacético. O sea, Messi no solamente mete goles, también da asistencias, también puede jugar de mediocampista, también baja a defender, también juega de lateral. O sea, ¿me entienden? Mientras que Cristiano, ¿qué? ¿Solo esperando bolas al centro? Como lo hizo ayer su queridísimo Mbappé, que no conectó ni una sola pelota, que no bajó a defender. Bueno, ustedes dirán si quieren tener tema de discusión. Ah, me divierto. No, muchachos, no hay que pelear, o sea, hay que hablar como personas civilizadas. 58-71-1025, manden sus comentarios, muchachos. Vámonos con esto de Usher y Romeo Santos. Disfruten la canción, no se enojen.
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2: Son las 11:48.
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1: A ver, mucha. Se pusieron piquis, ¿verdad? Con lo de Argentina. Ah, ya sé, ¿cuántos anti-Messi salieron? No, mucho está bien, o sea, miren, el fútbol es para disfrutarlo. El fútbol es para vivirlo. Y también si juegan fútbol, mucha es para, pues, jugarlo y divertirse, ¿no? Es para estar peleando ahí, para haciendo güiritos de que nos jalamos del pelo. Pero miren, les voy a decir algo. Según la inteligencia artificial, yo le pregunté quién es el futbolista más grande de todos los tiempos y por qué. Va, según la inteligencia artificial, esta es la respuesta. No se enojen conmigo. Tranquilos, los quiero. Síganme para más factos. Dijo el leoncito. Bueno, la discusión sobre quién es el más grande GOAT de todos los tiempos es un debate eterno y es de fútbol, mucha. O sea, es el debate eterno de fútbol es quién es el más grande. Y pues, aunque no hay una única respuesta correcta, porque cada época tuvo su rey, pero sí existen cuatro nombres que se sientan en la mesa en el siguiente orden, dice la inteligencia artificial. En el siguiente orden indiscutible: Lionel Messi, Pelé, Diego Armando Maradona y Cristiano Ronaldo, los cuatro más grandes de todos los tiempos, ordenados en esa secuencia. Lionel Messi, Pelé, Diego Armando Maradona y Cristiano Ronaldo. Ahora, ¿por qué Lionel Messi va en número uno? El genio completo.
2: El tema de la mandanga.
1: Para la mayoría de los expertos y futbolistas contemporáneos, Lionel Messi se consolidó como el más grande tras conquistar la Copa del Mundo en 2022. Su argumento principal no es solo la cantidad de goles, sino la capacidad única para ser al mismo tiempo el mejor goleador, el mejor creador de juego y el mejor regateador del planeta. Es lo que les decía, para que no se enojen. Lionel Messi no solamente es delantero, es un goleador nato. Aparte de eso, es un creador de juego, arma jugadas y da asistencias. Y es el mejor regateador del planeta. Ahora, ¿por qué es el más grande? Ha mantenido un nivel de excelencia absurdo durante casi dos décadas consecutivas, reinventándose desde un extremo ultraveloz hasta la media punta total. Era lo que yo les decía.
2: Venga, chavales,
1: que estaba jugando en una posición contra Egipto y luego el entrenador dijo: no, este no me funciona aquí, mejor lo paso lateral derecho. Se fue y ahí cambió completamente el partido. Principales logros: una Copa del Mundo en el 2022, siendo Balón de Oro del torneo, aparte de la Copa, pues fue Balón de Oro. Dos Copas América 2021-2024, 8 Balones de Oro, récord absoluto en la historia. 8 Balones de Oro, récord absoluto en la historia. 4 UEFA Champions League y más de 40 títulos colectivos en total. 4 UEFA Champions League y más de 40 títulos consecutivos en total. El récord más grande de goles en un año natural, 91 goles en 2002. Ahora bien, vamos con Pelé. No se enojen, no peleen, muchachos.
2: Sí,
1: antes de la era de la televisión satelital y la hipertecnología, digámoslo, Edson Arantes, que es Pelé, definió lo que significaba ser un verdadero 10. ¿Por qué es el más grande? ¿O por qué puede ser el segundo más grande?
2: Venga, chavales,
1: es el único jugador en la historia que ha ganado 3 copas del mundo. Si Brasil es pentacampeona, eso significa que de esas 6 copas, 3 son gracias a el fútbol que tuvo Pelé. Su impacto físico, técnico y atlético en los años 50, 60 y 70 estaba décadas adelantado a su tiempo. O sea, lo que él jugaba era unas 3-4 décadas adelante de su tiempo. ¿Qué principales logros tiene Pelé? Tiene 3 Copas del Mundo: 1958, 1962 y 1970. Más de 1000 goles en su carrera, incluyendo amistosos de máxima exigencia de la época. O sea, ahí están, dentro de esos están los amistosos. Oficialmente, más de 750 goles competitivos. Múltiple campeón de la Copa Libertadores y Copa Intercontinental con el Santos FC. y atleta del siglo XX por la COI. Bueno, al regresar de la siguiente canción, les voy a hablar un poquito de Diego Armando Maradona, que es la leyenda divina. Y tenés razón, no te lo voy a discutir. Que Messi sin Di María en el Mundial pasado no hubiera sido nada. Pero es que ahí es la diferencia, muchachos. Argentina sí juega en equipo. Portugal no jugó en equipo. Si comparamos a Argentina contra Cristiano Ronaldo, Argentina contra Portugal, Argentina sí juega en equipo. Muchachos, no le daban pases a Cristiano. Su gente ya no confiaba en él. Los tres mejores mediocampistas son del mundo, están en Portugal, pero eso no basta si no tienen a alguien que pueda concretizar los goles. Y no confiaban en Cristiano. Argentina juega para Messi, exactamente. Sí, tenés razón, también lo entiendo. Pero para Cristiano Ronaldo no juega nadie. Nadie quiere jugar con Cristiano Ronaldo. Nadie quiso jugar con CR7. Y yo los entiendo, a mí me encanta el fútbol de Cristiano Ronaldo, me encanta que sea competitivo, me encanta la disciplina, me encanta la forma en que hacía piruetas chilenas y demás, que eran completamente increíbles y a veces fuera de lo normal, cuando brincaba para meter un gol y saltaba casi 2 metros, o sea, es increíble, mucha. Pero el dicho famoso de los viejitos es que un leño no arde solo. Cristiano se podría echar el equipo al hombro, pero todos los demás ya no confiaban en él, muchachos, literal. O sea, en el primer partido, Cristiano tocó sin mucho 1 o 2 bolas. De ahí todo lo demás pasaba alrededor de él y no lo tocaban. O sea, sí. Entonces, hasta el mismo entrenador, tenés toda la razón, hasta el mismo entrenador ya no confiaba en él. Y Cristiano tenía un potencial. Yo le decía siempre, cada vez que jugaba a Portugal, muchachos, yo decía, ¿saben qué deberían de hacer? Tírenle todas las bolas a Cristiano. Denle todas las bolas a Cristiano y que meta 2, 3 goles. Y ahí Portugal se queda tranquilo. Pero ni eso podían hacer, ni eso hacían, muchachos. Que era lo más conveniente. Era ahí tenemos al goleador, tenemos a uno de los goleadores más grandes de la historia. Tirémosle las bolas y que nos meta los goles y así vamos a pasar. Pero no lo hicieron. Entonces, voy a seguirles hablando datos de Diego Armando Maradona, que es el tercero más grande y el cuarto más grande, que sería Cristiano Ronaldo, ¿verdad, muchacha? Porque lógicamente Cristiano se posiciona tal vez en el último lugar porque no tiene una Copa del Mundo, pero pues entonces así va la cuestión. Y no lo estoy diciendo yo, ya lo averiguamos y lo pueden averiguar por cualquier lado.

Yo lo único que tengo que decir es lo siguiente. Solo les pido un favor. Por favor. Por favor, por favor. Respeten los rangos. No, muchachos, no se vayan a enojar, oye. La verdad que le vamos a Argentina ahora. Ya no está su selección, ya todo. Ahora déjenos disfrutarlos que todavía tenemos nuestra selección ahí. Favorita Argentina. Bueno, me tragué un hielo. 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Vamos con música, muchachos. Qué buena onda. Me encanta platicar con ustedes. La verdad que sí me encanta platicar con ustedes. 2005, una canción de Fonseca. Muy buena, me gustó mucho escuchar esta canción. Y pues igual está en la programa del 102.5 para el día de hoy. Y nos vamos con esto.

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3: Hola, soy Kile Castillo. En los próximos segundos te presentamos los hechos más importantes que marcan la agenda de hoy.
4: Les saluda Alexis Ponce.
3: Policía Nacional Salvadoreña rescata a menor secuestrada por banda guatemalteca. La Policía Nacional Civil de El Salvador desarticuló una banda que secuestró a una menor de 15 años en San Juan Obispo. Fueron capturados Juan Chitumul López, Manuel Esaú Más y Luis Fernando Chitumul López, guatemaltecos que tenían a María Ofelia García Zarceño, una niña salvadoreña, privada de su libertad. La menor fue rescatada tras una persecución en zona montañosa.
4: Buscan reformar ley de universidades privadas por disputa en postuladora. Andrea Lorena Delgadillo del PIGT propone reformar la ley de universidades privadas para frenar la creación de instituciones con fines electorales. La iniciativa surge mientras la Corte de Constitucionalidad analiza un amparo del diputado José Chic contra dos universidades en la Comisión Postuladora de Contralor General.
3: Argentina e Inglaterra definirán el segundo finalista este miércoles. Un encuentro que está programado a la 1:00 p.m. en el estadio Mercedes-Benz de Atlanta, tiene como invitados a Inglaterra y Argentina. Ambas selecciones buscan avanzar en el Mundial con disciplinas tácticas e intensidad, en uno de los duelos más emblemáticos del fútbol internacional.
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0: 12 del mediodía con 11 minutos, mucha. Hola Emma, feliz miércoles, me podrías complacer con Así de Rico de Emmy Roseo. Juliana y Juan Duque, te escribe Evi y escucho en Antigua. Ok, ya viene tu canción. Bueno, Diego Armando Maradona, leyenda divina. Diego no jugaba al fútbol, dedicaba el destino de los partidos, o sea... Venía Diego y decía, yo dedico y dicto este partido, y era pura rebeldía, muchachos. Pasión y una zurda bastante mística. Ahora, ¿por qué se le puede considerar uno de los más grandes futbolistas de todos los tiempos también? Porque también hay que reconocerlo. Nadie ha cargado con el peso de un equipo y una nación como Maradona en el Mundial de México de 1986. No solo ganó la Copa, sino que firmó el gol del siglo, precisamente contra Inglaterra. Además, llevó a un modesto Napoli de Italia a la cima de Europa, compitiendo contra los gigantes del norte. Principales logros: una Copa del Mundo en 1986, dos títulos de Serie A con el Napoli en la época más competitiva del fútbol italiano, y Balón de Oro de la Copa del Mundo en 1986. Por acá nos mandan un mensaje y miren, mucha, tienen razón, y para eso estamos, o sea, estamos creando debate, no estamos peleando, ¿ah? Bueno, digo yo, a menos que estén peleando conmigo, pero no creo.
1: El tema de la mandanga.
0: Mejor me concentro en el partido de despedida del Moyo Contreras, dice tu, tu amor el Moyo. Bueno, dice por acá, voy a tratar la manera... Voy a tratar la manera de explicar lo más tranquilamente el por qué no simpatizo con Messi o por qué es que me llega a desagradar en cierto momento. Ahí sí tengo mucha diferencia con tu lógica, mi querido amigo Pokémon. Es una persona que nació bajo una cuna de oro. Nadie tiene la culpa de eso. No me van a decir que alguien pobre va a tener para el tratamiento que se le dio a sus piernas. Sí, definitivamente, pero nadie tiene la culpa de eso. Que son las piernas que el día de hoy tiene. Sí, tiene un talento excepcional para el fútbol, pero siempre estuvo rodeado de figuras como Ronaldinho, Iniesta y Xavi. Sí, nadie tiene la culpa de eso. Con Argentina nunca le fue bien hasta que vino Infantino. A mí, malinterprétenme, soy madridista por jugadores como Casillas, Nava, Courtois, verdaderos ejemplos de superación. En conclusión, para mí es un jugador creado, vamos a ver vos. Así es, un jugador creado por hormonas, arropado desde su niñez, generando para poder generar dinero. A mí, dice, yo no estoy, pues yo soy, comprendo que hay personas que simpatizan con él. Y sí, está bien, ellos tendrían sus motivos para admirarlo.
1: Sí,
0: que no los comparto, pero al menos yo que he empezado de abajo, me ha tocado sufrir, me identifico más con otro tipo de personas. Fíjate que, mira pues, yo, este es mi punto de vista. Yo creo que tenés parte de razón, pero si Messi nació en cuna de oro o no, eso no es culpa de él. Lo que no podemos negar es que Messi viene con un talento innato para el fútbol, muchacho. O sea, hablemos lo que es. Yo te soy sincero, yo admiro la forma de Casillas, Courtois y los demás, incluso de Cristiano Ronaldo, que les ha costado y han sufrido para poder llegar a tener lo que tienen. Es la vida cotidiana de todos nosotros, o sea, todos hemos empezado de abajo. Si yo te cuento y te digo, mira, yo el día de hoy puedo darme ciertos gustitos, ciertos lujos, bueno, hace 10 años no era lo mismo. Después de dejar un trabajo y empezar a emprender negocios, no era lo mismo. No te digo, estoy así como que el súper, no, pero pues es un sacrificio que todos vamos haciendo y es el diario vivir, no nacemos todos en cunas de oro. Y eso es lo que nos marca muchas veces, el esfuerzo que nosotros hacemos. Después de 10 años, yo puedo decir, tengo chance de estar en la radio, de tomarlo no tanto como trabajo, sino como hobby. pero me llevó 10 años de esfuerzo. Ahora bien, eso te voy a decir algo, si hay alguna persona que lo pudo hacer desde mucho antes que yo, pues eso no es asunto mío, si la persona tuvo más o menos oportunidades que yo. Vamos al fútbol, no a lo que han tenido que llevar o sufrir para llegar al puesto en el que están. Lo que no hay que negar es que Lionel Messi tiene un talento innato para el fútbol, mucha. Messi nació con ese talento. Los que han visto Jujutsu Kaisen, que es un anime, y conocen a Satoru Gojo, es como decir que Satoru Gojo nació con los seis ojos, que es un talento, un poder divino, que ya nació con eso, o sea, es casi que lo mismo, ¿no? Pero bueno, yo les soy sincero, a mí, yo admiro muchísimo la forma en que Cristiano Ronaldo peleó con garra para llegar a ser lo que es el día de hoy. Y él mismo lo decía, miren, muchachos, todos le ponen énfasis a lo que él sufrió y lo que tiene. Pero él dice, pues yo relativamente, dijo en una entrevista, pues yo no juego al fútbol porque lo necesito. O sea, todos saben cómo estoy, o sea, todos sabemos cómo vive Cristiano Ronaldo. Yo juego al fútbol porque a mí me gusta y al final de eso se trata. No de hacerlo porque tengo que, sino de hacerlo porque a mí me gusta. Es como te digo lo de la radio, yo lo hago porque a mí me encanta, me gusta. Que sí me aporta, gracias a Dios, sí, bendito sea Dios. Pero también es decir, ok, ¿me entienden? Ahí vamos a ese punto. Y sí, muchachos, se va el moyo Contreras, ya se va a retirar. Un veterano de comunicaciones. Que se nos retira, se nos va del fútbol. Órale, continuamos entonces y tenemos por acá para programar música 58-71-125. Ya viene Cristiano Ronaldo también, no se preocupen. Va a decir, oh, sí, no va a hablar del bicho. No, bien, mucha. El bicho es el bicho, eso sí. 12:15.

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2: Son las 12:22.
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0: No, gracias. Bueno, mire mucha. Toca hablar de Cristiano Ronaldo. Cristiano Ronaldo, pues también es una gran leyenda del fútbol. Es, por ejemplo, tiene 973 goles, tiene 260 asistencias, un promedio de gol por partido de 0.73 y tiene Copas del Mundo, no tiene ninguna, ha sido semifinalista y tiene 5 balones de oro. Cristiano Ronaldo fue parte de la era dorada del Real Madrid y su paso por España fue históricamente absurdo. Es el único club de élite donde Cristiano Ronaldo promedió más de un gol por partido. 1.03, superando los límites de efectividad del fútbol moderno. Y también tuvo una evolución de rol en el Manchester United en comparación al Real Madrid y la Juventus. Con 146 goles, ostenta el récord mundial absoluto de más goles anotados en partidos de selecciones nacionales, habiendo jugado en 6 ediciones distintas la Copa del Mundo desde 2006 hasta 2026. Son algunos de los datos que me da de Cristiano Ronaldo. Pero también falta algo bien importante, ahorita se los voy a decir. Que aquí viene lo que nos decía nuestro amigo Pokémon y muchos de ustedes. Cristiano Ronaldo es la personificación del trabajo duro, la ambición y la potencia física. Es que es un atleta nato. O sea, Cristiano Ronaldo es el goleador más letal de la historia del fútbol moderno. Escucha bien, no está diciendo el mejor mediocampista, no está diciendo el mejor asistidor, no está diciendo, no. El mejor goleador, el más letal de la historia del fútbol moderno. ¿Por qué entra dentro de los más grandes? Domina todas las facetas del gol, pierna derecha, pierna izquierda, tiros libres, penales y sobre todo un juego aéreo. Ha triunfado en 3 de las ligas más difíciles del mundo, Inglaterra, España e Italia. Y es el rey absoluto de la Champions League. ¿Por qué? Tiene 5 UEFA Champions League, es el máximo goleador histórico del torneo. Tiene una Eurocopa con Portugal en 2016, 5 balones de oro. Y también es el máximo goleador histórico en selecciones nacionales y en el fútbol profesional en general.
1: Sí, se me da la mandanga, no, tío. Con mucha gracia, además en un momento de arte.
0: Que lo consiguió con sudor y disciplina, eso sí es cierto.
1: Igualmente.
0: Que Messi vino con el talento, nació con el talento, pero lógicamente tiene que ser disciplinado. Además, también es cierto, muchacho.
1: Pues,
0: o sea, aparte de eso, estoy viendo acá cómo está la cuestión para el partido de hoy.
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0: ¿eh? Y hoy ya estamos hablando solo de fútbol, mucha, porque es que hoy se define el siguiente finalista para la, valga la redundancia, la final del día domingo. Probabilidades para el partido del día de hoy, ya estamos más o menos a 30 minutos. La probabilidad de clasificarse a la final, para ser realistas, certeros y objetivos, Inglaterra tiene un 54% y Argentina un 46%. ¿Qué es lo que pasa? La selección de Argentina es la actual campeona vigente y está buscando defender ese título y meterse en la ronda final. Algunos contras que tiene esta selección es el desgaste físico, que yo mismo lo he dicho. Han necesitado ir a la prórroga de los partidos de eliminación con selecciones que no deberían de estar, no debería estar pasando eso. Por ejemplo, con Cabo Verde, que casi los dejaban afuera, y contra Suiza también. Lo que podría parecer o pasarles factura también en el aspecto físico, que ha sido mucho más cansado. Tiene una alta vulnerabilidad defensiva, han concedido goles en fases de eliminación directa y sufren ante delanteros de gran envergadura física. Ahora, ¿cuáles son los pros? Tienen una mística y una jerarquía en momentos límite. Argentina tiene un registro perfecto en semifinales del mundo. 5 de 5 superadas históricamente y sabe jugar partidos de alta tensión. El ritmo ofensivo constante es un equipo que no especula, promediando una de las mayores cantidades de remates del torneo. Y aparte está el factor de la experiencia, cuenta con la base que ya sabe lo que es levantar la copa, entonces eso pues le va a jugar a favor. ...58-71-1025... ¿Qué piensan ustedes? ¿Mucha va a ganar Argentina el día de hoy o va a perder? ¿Ustedes qué dicen? A ver, mándenme por ahí Team Inglaterra, Team Argentina, para saber cuántos hay. De repente, pues sale algún sorteo, como ayer que no confiaron que iba a ganar España y solo 4 mandaron EMA España, y entre esos 4 vamos a rifar el Six. Nos vamos con Florida.

0: 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Son las 12:36.
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0: Y por acá me mandan un mensaje y me dicen, Emma, ¿qué pensás de que Arévalo no quiso atender a al alcalde Asturias y lo dejó esperando afuera? Bueno, mire muchachos, yo lo único que voy a decir es lo siguiente, es opinión personal. Ahora vamos a empezar a pelear por política. Bueno, es que en política, en fútbol, dice que política, fútbol y religión no hay que meterse. Pero bueno, es que mire, hay ciertas dudas por lo que todavía está parada la obra, que según tengo entendido hasta el momento, es lo que yo tengo noción. La verdad no me meto en muchas cosas de política, no me interesa. Pero veo que hay una escuela en X lado que está parada la construcción y que es como que la escuela más moderna y tecnológica del sector, digámoslo de esta forma, que es lo que han anunciado. Pero una obra que iba de 17 millones, si no estoy mal, subió a 27 millones, 26 millones de quetzales. Entonces hay un desfase presupuestario porque se les habían autorizado 17 millones y ahora resulta que son 26. Lógicamente hay que hacer investigaciones, va mucha, para ver por qué se está aumentando el presupuesto de 17 a 26, pues, o sea, no solamente, sí, 26, aquí está el pisto, pues lléveselo. No, o sea, tampoco funciona así. Y lógicamente, si el gobierno ya había destinado un presupuesto para la construcción de esta escuela, que ya tenía el monto, y ahora están solicitando más dinero, pues no es solamente llegar y, Simón, aquí está tu pisto, llévatelo, pues no. Tienen que presentar pruebas, tienen que presentar un montón de cosas, un proceso largo del por qué se está aumentando y respaldar cada centavo. Lastimosamente, para las obras, así es, pero para el pisto que se están embolsando, ya no sé si nadie va mucha, o sea, vinieron y dieron el subsidio para la gasolina y les apuesto que en un par de meses o en un mes va a haber otro subsidio para gasolina para que bajen los precios, pero ¿cuántos están embolsando los del gobierno? Así son las cosas. Pero pues lo dejaron plantado, estaba viendo por acá, hasta un meme me mandaron que dice, ¿qué haces con esas cajas de papeles? Pues me invitaste al palacio. Y es la foto del alcalde de Antigua, como con flores, ramos y demás, y cajas, visitando el palacio donde está Bernardo Arévalo. Pero bueno, ahí sí, yo esa es mi opinión, es lo que yo creo, que lógicamente pues no es tan fácil venir y decir, mira, fíjate vos, Arévalo, que ya no me va a costar 17 millones, son 26, entonces dame 26 millones, dame 9 mil millones más, 9 millones más, o sea, tampoco así de fácil se los van a soltar, digo yo. Por acá dice Team Inglaterra, ¿no que le vas a Argentina? Pues preciosa, entonces... Ya volví para seguir peleando. ¿Quieren seguir peleando? ¿En serio quieren seguir peleando? Va, peleemos. Con gusto, peleo contigo. Entonces, le vas a Inglaterra. O sea, que le vas a Argentina. Siempre le ha sido Argentina que eres. Y ahora crees que gana Inglaterra. Ok, te entiendo. Bueno, ahora por otro lado, la selección de Inglaterra. Antes de que me digan, sí, que de la selección de Inglaterra no hablaste. Bueno, ya les hablé de las probabilidades entre Argentina e Inglaterra. Los tres jugadores más importantes de Argentina serían Lionel Messi como delantero, Emiliano El Dibu Martínez como portero y Alexis McAllister como centrocampista. Este McAllister, hablando principalmente de eso, ya no voy a hablar de Messi, McAllister es un como mediocampista, centrocampista todoterreno, que le da equilibrio y bastante fluidez a la salida del balón y es letal llegando desde la segunda línea. Ahora bien, Inglaterra, ¿sí? Los pros de Inglaterra. Inglaterra tiene poderío físico y un juego aéreo tremendo. Es una de las selecciones más fuertes físicamente. Ganan un promedio de 14 duelos aéreos por partido, lo que los convierte en una amenaza letal a balón parado. Lógicamente, muchachos, los argentinos chaparritos, si son unas grandes torres, pues lógicamente llevan ventaja en el juego aéreo. Tienen profundidad también de la plantilla, cuentan con un banco de suplentes de variantes bastante ofensivas de primer nivel. Está Saka, está Watkins, está Rashford, que pueden como que cambiar la dinámica del juego. Ahora bien, ¿cuáles son las contras? Una de las contras es que tienen inconsistencia en el retroceso. Han mostrado mucha debilidad defensiva cuando los atacan con transiciones rápidas y un juego asociado veloz. O sea, allí sí se queda corto Inglaterra. Presión histórica. El peso de la sequía de los 60 años suele traducirse en un bloqueo psicológico en instancias finales de torneos importantes. Y es que llevan rato de que en todos los partidos donde Argentina se ha enfrentado a Inglaterra en los últimos tiempos, siempre ha ganado a Argentina. Ahora, Jude Bellingham como de los mejores jugadores, como centrocampista, también está Harry Kane como delantero, y también está Declan Rice como centrocampista. Mire, muchachos, estaba viendo que en la selección de Inglaterra, Bellingham a veces juega como falso 9, y lo que hace Harry Kane es que le va abriendo espacios para que Bellingham pueda estar libre. Entonces es una mancuerna impresionante la que hace Harry Kane y Jude Bellingham. Esos son los pros y los contras que tenemos para el día de hoy. Por acá me siguen mandando. Ok, dice, ya no peleen. Mejor rifen otro six. No me apoyaron. No hay six. Bueno, sí va a haber six mañana para los 4 que me apoyaron que iba a ganar España. Y los 20 que pusieron. Pancho Francia. Aquí nos dice Team Inglaterra, ok. Team Argentina nos dice por acá Rocío Preciosa, Team Argentina. Y dice también, el señor alcalde tiene gente viendo nuestras redes. Y lo peor es que a mí ni me llega nada de ese dinero. Sí, es lógico. Ni nos va a llegar nada. A mí menos, porque soy Ciudad Vieja. Pero a los antigüeños, ¿creen ustedes?
1: A la calle, por favor, que no me interesa.
0: En que cómo que perdió Francia, mamaita, no apoyaste a Emma, apoyaste al Pancho, te quedaste sin tu six de gaseositas. Así que nos vamos con música.
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0: Esta ya me la habían pedido y ya tenía pendiente de colocarla. Ahí va su canción.
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0: 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Son las 12:52.
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1: Hola, soy Kile Castillo. En los próximos segundos te presentamos los hechos más importantes que marcan la agenda de hoy.
2: Les saluda Alexis Ponce.
1: Sismo de 5.4 grados se registra frente a costas de México. El Insibume reportó 27 temblores en el país durante las últimas horas, ninguno perceptible a la población. Además, se registró un sismo de magnitud 5.4 en el Pacífico frente a México, sin daños reportados. En lo que va del año, cerca de 3.669 sismos se han generado en nuestro país, 79 de ellos sensibles.
2: Familias de Fray Bartolomé temen regresar tras las inundaciones. Unas 60 familias cumplen 3 noches en un albergue en Fray Bartolomé de las Casas, Alta Verapaz. Aunque el agua bajó en algunos sectores, temen volver por el pronóstico de más lluvias. Han perdido animales y pertenencias y reciben ayuda humanitaria mientras evalúan su regreso. Ismael El Fath dirigirá la semifinal entre Argentina e Inglaterra. El árbitro estadounidense Ismael El Fath fue designado para la semifinal del Mundial 2026 entre Argentina e Inglaterra en el Mercedes-Benz Stadium de Atlanta. Lo asistirán Cody Parker y Kelly Atkins, mientras el italiano Maurizio Mariani será el cuarto árbitro del encuentro.
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3: Arrancó el partido, 5 minutos lleva y ya están quejándose. Ya muchachos, ya me están escribiendo aquí la chica de los ojitos lindos. Viste y qué y ese empujón que muchachos, es fútbol, o sea, vamos a ver cómo se va desenvolviendo el partido. Algo parejo, sí estuvo la entrada, estuvo algo fuerte, te soy sincero, la verdad que sí. Pero bueno, el partido continúa, vamos 0-0, a ver qué tal. Yo aquí lo tengo, muchacha, cómo no lo iba a estar viendo hoy. Los dos equipos empezaron con bastante energía. Y bueno, el partido continúa. 0-0 a los 5 minutos entre Argentina e Inglaterra en esta semifinal. Vámonos con Moca en versión remix.

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1: Una de la tarde con 15, bueno, no, con 13 minutos. Una de la tarde con 13 minutos. Continuamos con música. Gracias por estarnos acompañando. Por acá nos habían solicitado la canción de Chillax de Farruko. Y ya la tenemos lista para que puedan disfrutar de esta canción, que es una canción bastante buena, mucha. Buenísima, por cierto, la canción. Bueno, por acá la teníamos casi lista. Pero no suena. Bueno, vámonos con, mientras tanto, con Ulala de My Towers y Daddy Yankee.

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1: Son las 13 horas con 17 minutos.
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Y bueno, ahora sí nos vamos con la canción que nos habían solicitado de Chillax, de Farruko. Buena canción para disfrutar a esta hora de la tarde. Viendo el partido, pues la verdad, mucha les sé decir que Inglaterra está haciendo un poquito más que Argentina en el campo. Con pensamiento objetivo, sin nada de corazón por Argentina, Inglaterra le está poniendo más ganas al partido. A ver qué tal, a ver cómo les va. Ojalá y Argentina pueda empezar a hacer un poquito más en el campo, porque le falta un cachito más, porque sí, Inglaterra está dominando más el terreno del juego.

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1: 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Son las 13 horas con 33 minutos.
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0: Bueno, mucha, continuamos entonces. Están dando duro estos dos, están dando duro, pero bastante duro. Messi llevaba la pelota y se lo bajaron. Uf, de tres.
1: Cinco.
0: Se quitó tres y se lo fueron a bajar. Sí, sí, qué gran faltota. Bueno, entre dos le hicieron un sanguchito. Mucha, la verdad es que sí, Inglaterra sigue siendo un poco más en el campo, está teniendo más oportunidad de llegar al área de Argentina, pero sí, se bajaron a Messi de una manera increíble, se voló a tres y se lo llegaron a bajar entre dos. Bueno, por acá nos habían pedido Superestrella de Aitana. Vamos a ver, Superestrella, esta canción suena muchísimo acá en el 105. La piden muchísimo también esta canción. Nos vamos con esto.
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0: 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Son las 13 horas con 45 minutos.
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Y bueno, entonces ya terminó el primer tiempo del partido. Ya nadie escribió, a todos metidos en el partido deseando que pierda Argentina. Bueno, continuamos entonces. Ya estamos a únicamente 6 minutos de terminar la progra. 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Con la 55, mi cama de Karol G.

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1: Bueno, corriendito para casa a terminar de ver el segundo tiempo del partido. Un abrazo, cuídense un montón. Ojalá que gane Argentina. El partido va 0-0. Mañana nos discutimos a ver cómo le fue a Argentina acá. O nos reímos o nos ponemos a llorar los que les vamos a Argentina. Un placer saludarles. Mi nombre es Emanuel Paredes. Se quedan en compañía de Alonso Miranda. Un abrazo, cuídense mucho. Nos escuchamos mañana a las 6 de la mañana. Mañana jueves de clásicos estamos con el Pancho a las 6 de la mañana. De 6 de la mañana a 10 de la mañana. Así que los esperamos tempranito.

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1: Hola, ¿qué tal, amigos? Muy buenas tardes. Bienvenidos a Club Radio 102.5. Son las 2 de la tarde con 6 minutos. Bienvenidos a las 4 mejores horas del día. A las 4 horas mejores de la tarde. Desde este momento los voy a acompañar hasta las 6 de la tarde. Bienvenidos. Mi nombre es Alonso.

0: 2:12. De esta manera arrancamos acá en el 102.5. Llegamos a la mitad de la semana.
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0: Acompañándote durante todo el día a través de Club Radio 102.5. A ver, cuéntame, ¿qué tal? ¿Cómo estás el día de hoy? ¿Con qué me van a sorprender? ¿Con qué sugerencias musicales van a sorprenderme el día de hoy, la tarde de hoy? ¿Cómo va el partido? Por ahí veo que hay muchas opiniones divididas y la verdad es que tenemos aficionados de cada equipo para el partido de hoy. Así que gane el mejor y a disfrutar el fútbol. 2:13, 5871-1025, nuestro número de WhatsApp. Compartime la canción que quisieras escuchar el día de hoy.
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1: Son las 14 horas con 17 minutos.

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2: 2:22.
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2: Un buen clima, la verdad, para pasarla bien durante esta tarde y para terminar las labores diarias.
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2: te acompañamos a través del 102.5 en esta tarde laboral, en esta tarde de estudio o de celebración.
1: No sé cuánto dura.
2: Pues no importa, lo importante es que te acompañes de Club Radio.
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2: 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Ok, empezaron a llegar los mensajes por acá y nos solicitan música de Farruko. Excelente para ponerle ambiente en esta tarde de miércoles. Miércoles 15.

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0: 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Son las 14 horas con 31 minutos.
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0: Esta oportunidad te conviene. Esta información es a la que le tenés que poner demasiada atención. Oportunidad laboral, estamos contratando promotor de marca. Buscamos una persona con experiencia en promoción, perifoneo, excelente atención al cliente y licencia de conducir tipo B. Si cumplís con las características y los requisitos, podés enviar tu CV completo al número 50199123. 50199123. A ver, ¿cómo andamos por ahí? 73 minutos van. Y el astro argentino sigue abajo todavía, lastimosamente. Pero es un buen partido, ¿o no? Los bicholovers seguro, seguro felices. Alonso, buenas tardes. Por favor, ¿podés poner la canción de Tal vez de Paulo Londra? Con mucho gusto, mi amigo. Gracias por la comunicación. Recuerden 5871-1025, nuestro número de WhatsApp. Y por acá podés pedir y solicitar tu tema favorito en este miércoles.

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1: Son las 14 horas con 49 minutos.
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Bad Bunny en el 102.5 de Club Radio. 2:54 p.m. 2-1. Bendito fútbol ustedes. Hoy andamos, me parece que reggaetoneros nostálgicos, porque por acá nos escribe nuestro amigo Emanuel. ¿Cómo estás, brother? Buenas tardes. Bienvenido a Club Radio. Con mucho gusto. Ahorita te pongo tu canción, a ver si toda la banda se acuerda. Escuchemos a Plan B, es un secreto.

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3 de la tarde con 5 minutos. Estamos de regreso acá en el 102.5. ¿Y saben quién más está de regreso? Argentina. Nuevamente en una final de un torneo de talla mundial. Y es que es lo bonito del deporte. Y lo bonito de la vida también, lo puedes pasar a la vida cuando crees que todo está perdido. Pero seguís trabajando y seguís dándole con ganas y con actitud. Las cosas cambian de un momento a otro.

0: Arrancamos la segunda hora de esta programación entonces al ritmo de Thalía junto a Nati y Natasha. ¿Qué les parece si escuchamos No Me Acuerdo?
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2: Son las 15 horas, con 15 minutos.
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3 de la tarde con 20 minutos. De esta manera disfrutamos en el 102.5 de Club Radio con su música. Con buena música, con buen ambiente, con buen ritmo. Excelente para acompañarte durante esta tarde de miércoles. 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

Por acá tenemos algunos mensajes. Felices de que haya ganado Argentina. Por acá nos dicen, Alonso, ganamos. Y la verdad es que sufrieron un poquito en el partido ya en los últimos minutos, pero si sos aficionado así, aficionado de los buenos, mantenías la esperanza seguramente. 3:21, seguimos con más música.

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1: Son las 3 de la tarde con 27 minutos. Seguimos en Club Radio 102.5. 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Tenemos algunos mensajes, por acá nos dicen... ¿Qué onda? Buenas tardes, ¿cómo vas? Por acá echándome un relax en mi casa, ya mañana a darle duro al chance. Y es que es parte de la vida, descansar también es parte de lo que hacemos como seres humanos y es totalmente necesario. Si hoy es tu día de descanso y estás en sintonía de Club Radio, es una buena decisión. Ya sabes, te acompañamos durante toda la tarde en tus labores y en tus obligaciones. Te acompañamos también si estás haciendo tareas, si vas a traer a tus hijos al colegio, si los vas a dejar. No importa, a cualquier hora, Club Radio presente contigo. Saludos también a las personas que nos escuchan desde Jocotenango, a las personas que nos escuchan acá en Antigua Guatemala, acá en el centro de Antigua, a las personas que nos escuchan en el Mercado Central, a las personas que nos escuchan desde Ciudad Vieja, San Miguel Escobar. Buena onda por la sintonía. Momento de una pausa, regresamos con más música acá en el 102.5.
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3: Son las 15 horas, con 30 minutos.
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O el reggae pop, como lo conocemos ahora. Ha sido parte de nuestra vida durante los últimos 20 años. Y es que en realidad durante mucho más tiempo, me parece, pero desde que salieron algunos clásicos muy sonados, como La Gasolina, Rakata de Wisin y Yandel, pues no hemos parado de escuchar reggaetón. Y yo soy una de las personas a las que les gusta el reggaetón de la vieja escuela. Sin embargo, en la actualidad hay ritmos que se prestan y que tienen todo ese sonido. Una de esas canciones es esta.

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0: 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Son las 15:46.
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3 de la tarde con 50 minutos. Estamos de regreso en el 102.5. Hoy quiero platicar contigo sobre algo que va mucho más allá de un simple calzado. Seguramente has escuchado sobre la cultura sneakers y que esta se ha convertido en una forma de expresar personalidad, estilo y hasta historia. Aunque en Guatemala los conocemos como tenis, en los últimos años se ha popularizado mucho el término sneakers. Y es que esto se lo debemos a Nelson McKinnis, quien lo utilizó para describir a un calzado de cierto tipo. Él se refería a los tenis. Al referirse a sneakers, él quería dar a entender que se trataba de un calzado con suela de goma. Artistas como Travis Scott, Bad Bunny o J Balvin han convertido sus colaboraciones en verdaderos objetos de colección. Pero ahora quiero saber, ¿tú eres de las personas que cuidan sus tenis como lo más preciado que tienen? ¿O los usan como en realidad los deberíamos usar todos? Usar los zapatos para desgastarlos y terminarlos. Contame por WhatsApp, 5871-1025. Vamos a estar platicando sobre esta cultura acá en esta tarde de miércoles. Escuchemos a Daddy Yankee.

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Estamos de regreso en el 102.5. ¿Sabías que muchos lanzamientos de sneakers se agotan en cuestión de minutos? Hay personas que hacen fila desde la madrugada o participan en sorteos para conseguir un par exclusivo. Lo curioso es que la música ha impulsado este fenómeno también, porque muchos artistas diseñan modelos que terminan marcando tendencia en todo el mundo. Son las 4 de la tarde con 7 minutos. Vengo con una dinámica rápida para ustedes. Yo sé que acá hay gente reggaetonera de corazón, pero también hay gente a la que le gusta la electrónica. Por eso hoy llegamos con la batalla del día. Y mis propuestas son Cynical de Two Colors,

Así que en esta tarde te pongo a decidir. 5871-1025, nuestro número para que puedas votar por tu canción preferida en esta tarde. Si querés que suene Rauw Alejandro, pues mandame 212 por medio del WhatsApp. Y si querés que suene Cynical, me mandas Two Colors al 5871-1025. Entonces, pilas pues con la batalla. Ustedes son los que mandan en esta tarde. Seguimos con más música mientras ustedes se deciden por qué canción escuchar.

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0: Y déjenme decirles que la competencia está reñida, la verdad. Pero todavía tienen aproximadamente 2 minutos. Es momento de un corte y al volver ponemos la canción ganadora. Así que todavía tenés aproximadamente 2 minutos para votar. 2:12 si querés escuchar a Rauw Alejandro o True Colors si querés escuchar Cynical.
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2: Son las 16 horas con 16 minutos. 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
4: 4 de la tarde, 17 minutos. Y tenemos un ganador. Escuchemos a Cynicals a cargo de Two Colors.

Estamos de regreso en el 102.5 de Club Radio. Seguimos disfrutando de la música y de la programación en esta tarde de miércoles. 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A todos, gracias por participar en la batalla musical de esta tarde. Seguimos con más música. Escuchemos a Akon Fung

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0: 429. Los tenis también cuentan historias. Hay modelos inspirados en discos, giras musicales e incluso canciones. Cuando un artista lanza un nuevo álbum, muchas veces lo acompaña con ropa y sneakers exclusivos. La moda y la música hoy caminan de la mano. Tal es el caso de los Forum Booker Note. Esta es una colaboración de Adidas junto a Bad Bunny, que están inspirados o fueron utilizados para representar los álbumes de Yo Hago Lo Que Me Da La Gana o Un Verano Sin Ti de este artista. A ver, ¿ya tenés tu colección de sneakers? ¿O sos amante de los sneakers y no has empezado tu colección? ¿O cómo vas con eso? Momento de una pausa, regresamos con más música.
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2: Son las 16 horas, con 30 minutos.
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Los sneakers, los tenis dejaron de ser solo un calzado deportivo. Hoy en día son parte de la identidad de géneros como el hip hop, el reggaetón, el pop y hasta la música electrónica. Si te has percatado en algunos conciertos, si has tenido la oportunidad de ir a un concierto de un artista famoso o lo has visto por alguna plataforma digital, pues te vas a dar cuenta que cada artista compite para saber quién está mejor calzado en estos tiempos. Pero ahora les tengo una pregunta a ustedes. Si pudieras tener cualquier par de tenis del mundo, cualquiera, no importa que lo hayas querido hace 20 años, que lo querrás ahora, si es un diseño retro o un diseño futurista, ¿cuál elegirías? ¿Escogerías los que usaba Michael Jordan o los que usa actualmente Bad Bunny o unos que utiliza Travis Scott? ¿O prefieres lo clásico, unos Converse? 5871-1025, coméntame.

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0: 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Son las 16 horas con 45 minutos.
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4:48. Seguimos acompañándote a través del 102.5 de Club Radio. A ver, tenemos mensajes por acá. Nos dicen, sin duda alguna, yo me quedaría con unos Jordan. La verdad es que es una muy buena decisión. Pues, es cierto que hay muchos modelos que se han reinventado, e incluso estos Jordan se han reinventado bastante, pero cada generación tiene un modelo de tenis que lo representa. O por alguna razón te gusta más una silueta que la otra. Puede ser los materiales, la forma en que están hechos, la historia detrás de ese par de tenis. Y cada quien es libre de escoger lo que le guste. Algunos prefieren Converse porque es lo clásico y es lo que antes estaba de moda. No digo que hoy no, porque ahora se dan cuenta, los Converse ya no son de suela delgada, sino con una suela un poco más alta. Se van adaptando a las tendencias que es del momento. Pero a ver, quiero dejarles otra pregunta. ¿Cuál fue el par de tenis que marcó tu adolescencia? Si es que ya pasaste la adolescencia. Como sé que me escuchan personas de todas las edades, también la pregunta es para los que están en la adolescencia o para los niños. ¿Cuál es ese par que tu hijo te pide? Cuatro de la tarde con 50 minutos. Seguimos con más música acá en el 102.5.

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Buen cumbión para esta tarde. Lujo para ponernos a bailar. Bailamos. Total 90, bro, me dicen por acá. Han sido los más codiciados. Me compraron un par cuando salieron y me tocaba partido de aquellos que se jugaban frente a todo el colegio. Se lucían esos Total 90, la verdad. Sí, bro, sí, viejo. La verdad es que fue un par que lo mantenemos en la mente las personas de esta generación. Quédate.

Entre 25 y 35. Me parece. Es interesante cómo uno puede dialogar con personas por cosas tan mínimas, tan simples. Porque hoy que podemos a platicar sobre este tipo de cosas, nos encontramos con cosas que tenemos en común con otras personas. Recientemente salió esta silueta nuevamente de moda con otros colores. Recuerdo que antes, hace que unos 20 años, salieron en rojo, en dorado, en azul, en negro, en blanco creo que también había. Pero ahora hay otros colores, así bien más enfocados a la realidad, a la actualidad, perdón. Y es que esos son de los pares que los puedes utilizar con cualquier cosa. Son un par de zapatos hechos para jugar fútbol. Pero en realidad, los zapatos o los tenis hoy no se utilizan solo para el deporte para el que fueron creados, sino, si te das cuenta, tu outfit, se anima, o tu prenda de vestir empieza desde los tenis. Y ese es un dicho de los abuelos. Que si tus tenis están bien, que si tus zapatos están bien limpios, tu presentación va a ser excelente.

36, pues, sí, sí. Andamos en la misma época, en la misma generación. Buenos tenis, ¿en qué color los tuviste? Yo tuve unos rojo, así como Corintos.

0: 4:59. Momento de una pausa y seguimos con más música a través del 102.5.
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7: Hola, soy Kile Castillo. En los próximos segundos te presentamos los hechos más importantes que marcan la agenda de hoy.
8: Les saluda Alexis Ponce.
7: Gasto público cerraría el año con 91.1% de ejecución. La Dirección Técnica del Presupuesto proyecta una ejecución del 91.1% para el cierre de 2026, de un presupuesto de 168.715 millones de quetzales. Unos 15.000 millones de quetzales quedarían sin ejecutar. Comunicaciones, Cultura y Agricultura serían los ministerios que registran las menores proyecciones, mientras el servicio de deuda alcanzaría el 100%.
8: Transportistas presionan a la DGT por tarjeta de operación. Representantes de Gretrusex presionan a la DGT para agilizar tarjetas de operación. La directora Pay Escobar Pérez señala que muchos expedientes no cumplen requisitos legales sobre el registro vehicular. Los transportistas exigen entrega física de información pública y rechazan las plataformas digitales de la entidad.
7: El quetzal se aprecia frente al dólar por remesas y exportaciones. El quetzal alcanzó 7.61 quetzales por dólar al 13 de julio. Las remesas proyectadas en 27.000 millones de dólares para 2026 y las exportaciones explican la tendencia. El Banco de Guatemala interviene para moderar la volatilidad y mantener la estabilidad cambiaria del país.
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Llegamos a las 5 de la tarde con 8 minutos. A ver, un buen par de tenis puede durarte años si los cuidas correctamente. Hay quienes los limpian casi que a diario, después de cada uso, después de medio ponérselos. Hay otras personas que los guardan ahí, que no les gusta que se los toquen, no les gusta que se los ensucien. ¿Tú qué tipo de persona eres con tus tenis? ¿Eres de los que utiliza los tenis y no les interesa si se ensucian? Total, para eso se compran, para eso los tengo, para utilizarlos, para arruinarlos. ¿O eres de las personas que les gusta que les dure sus tenis? 5871-1025. Por acá me podés comentar. Seguí en sintonía del 1025 de Club Radio. Y si tenés que salir de Antigua, si tenés que salir de Zacatepeque, podés buscarnos también en RCN Media. Ahí en la tienda de aplicaciones de tu smartphone. 5:10, seguimos con más música.

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1: Son las 17 horas, con 15 minutos.

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Excelente música para pasarla bien durante esta tarde de miércoles 15 de julio. 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Ya sabes, nunca es tarde para aprender, nunca es tarde para terminar de pulir esas habilidades que tenemos por ahí escondidas. Hola Alonso, ¿cómo estás? Feliz miércoles. Qué bueno que ganó Argentina. Messi hizo los pases y estuvo muy emocionante. Estuvo el 2-1. ¿Y tú por quién ibas? Ay. Yo iba por los dos. Hombre, es que ya se fue mi selección. Pero la verdad es que hoy sí vi el partido y me gustó bastante. Ahorita ya solo estoy disfrutando los partidos, ya solo estoy disfrutando del fútbol. Porque pues ya no le voy a ninguna selección, ninguna me mueve así como que no hay pasión por ninguna de las que actualmente estaban. En la final creo que le voy a Argentina. Vamos a darle el voto a Argentina. Por acá nos saluda también María Fernanda. Hola María Fernanda, buenas tardes, ¿cómo estás? Qué gusto saludarte, gracias por la sintonía y por la comunicación a Club Radio 102.5. Voy reportándome tarde porque tuve que salir, dice. Hombre, no hay problema. Pero no hay excusa para escucharnos. 5871-1025, el número de WhatsApp. Por acá me puedes escribir, por acá puedes solicitar tu canción. Ahorita van a sonar sus canciones, mis amigas. Bueno, vamos complaciendo a Anabela. Nos solicitó Envolver por parte de Anita.

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Seguimos con más música y vamos complaciendo a nuestra amiga María Fernanda. Nos solicitó música de Christopher Vélez.

0: 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Son las 17 horas con 31 minutos.
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5:37. Nunca es tarde para nada. Luis, ¿qué onda? Buenas tardes. Bienvenido a Club Radio. Llegaste al lugar indicado si te querés poner a bailar, si te la querés pasar de lo mejor en lo que resta de la tarde y noche. Oportunidad laboral, estamos contratando promotor de marca. Buscamos una persona con experiencia en promoción, perifoneo, excelente atención al cliente y licencia de conducir tipo B. Si cumplís con los requisitos y estás interesado, comunícate al número de teléfono 5019-9123. Envía tu CV completo, 5019-9123. ...5871-1025... nuestro número de WhatsApp. Comunicate y solicita tu canción para la tarde de miércoles. Les decía, si salen, pueden buscarnos como RCN Media y desde allí buscan Club Radio y siguen en sintonía.

0: 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Son las 17 horas con 45 minutos.
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Llegamos a las 5 de la tarde con 49 minutos. Hemos comprobado hoy que los sneakers son mucho más que un accesorio. La verdad es que son una mezcla entre deporte, entre moda y música también. Aparte de darnos ese plus de personalidad propia, pues nos acompañan siempre, siempre. La verdad es que no conozco a un guatemalteco, no conozco a una sola persona que no utilice tenis. Ahora ya hasta las personas mayores de 40, 50 años ya utilizan ese tipo de sneakers, ya utilizan ese tipo de zapatos. No solo se quedaron como parte de la cultura urbana, de la música y de la forma en que cada generación expresa quién es, sino han trascendido, la verdad, todas las edades. ¿Cuál es ese par que es tu favorito? ¿Cuál es ese par de tenis que lo comprarías una y otra vez sin pensarlo?

las 5 de la tarde con 58 minutos. Llegamos al final de esta programación. Yo me despido, pero ustedes sigan en sintonía del mejor club de Antigua Guatemala, el 102.5 de Club Radio. Alonso Miranda es mi nombre. Y nos encontramos mañana en el Jueves de Clásicos a las 2 de la tarde en punto. A todos muchas gracias por la sintonía y por la comunicación. Recuerden, Club Radio suena diferente. Yo me despido al ritmo de Nati Natasha. Feliz tarde.

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